0: Entonces estás jugando muy con dicha, como no se fue un tío. Ya se enchufó los ocho horas.
1: Mohawk 48 en route to North Manning. 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
2: Two 4 single three.
3: 204-2054.
1: Two 2055.
0: Two 7 6 3.
1: 20.